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2: Hola, muy buenas tardes, bienvenidos a la hora del despecho a través de Amor 103.3, solo música romántica. Me presento, mi nombre es Salvador Viralrío y para mí será un gusto y un placer acompañarlos en esta hora de la hora del despecho. Ya lo saben, nos pueden sintonizar fácilmente si descargan la aplicación iHeartRadio desde su celular. En esta hora estaremos platicando acerca de si se puede ser amigo de un ex. Así que bueno, pues se abre el debate. Los invito para que participen conmigo, ya lo saben, a través de nuestra aplicación iHeartRadio. Comenzamos en la hora del despecho en Amor 103.3.
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2: Solo sé que fue en marzo. Con esto comenzamos, de Juan Gabriel.

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Escuchamos esto de Rocío Dúrcal, Un Mundo Raro, en la hora del despecho, a través de Amor 103.3, solo música romántica y vía digital en la aplicación iHeartRadio. Mi nombre es Salvador Vidalrío y bueno, pues estamos platicando acerca de si se puede o no se puede ser amigo de una expareja. Y es que tener una amistad con la expareja es bastante común hoy en día. Pero cuando llega a la nueva pareja suele, bueno, pues encelarse y una de las partes, bueno, pues ya no permite que continúe esa, pues amistad, ¿no? Y pueden ser amigos, depende de la persona que tiene la nueva relación y de cómo maneje la situación. Por ejemplo, platicar sobre lo que aporta esta nueva relación con la nueva pareja para que haya seguridad y decirle y demostrarle que la ex o el ex pues es simplemente una amiga o un amigo más. Así que bueno, pues de esto estaremos platicando. Así que los invito para que participen conmigo enviándome su mensaje a través de nuestra ya conocida aplicación iHeartRadio. ¿Se puede o no se puede ser amigo de un ex? Mientras tanto, seguimos disfrutando juntos de más música romántica. Aquí llega Yuridia. Si quieres verme llorar en la hora del despecho, en Amor 103.3, solo música romántica y vía digital en iHeartRadio.

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Manuel Mijares, si me tenías. Son las 6 de la tarde con 25 minutos. Estamos escuchando excelente música en la hora del despecho a través de Amor 103.3, solo música romántica y vía digital en la aplicación iHeartRadio. Bueno, pues seguimos platicando de los pros y contras de ser amigo de un ex. Y bueno, pues cuando se ha cerrado, ¿no? Bien una relación, sí se puede tener una amistad bien llevada con una expareja. Y es que ambas partes ya han logrado superar ese dolor y construir una relación basada tanto en el respeto y la aceptación. Es importante conocerse en profundidad y esto va a permitir que la amistad sea, uno, auténtica y, número dos, sólida. Así que bueno, pues más allá de una etapa romántica, sí que se puede ser, bueno, pues amigo o amiga de un ex. Así que bueno, pues seguimos platicando de ello. Yo los invito para que juntos sigamos mientras tanto disfrutando de excelente música romántica. Aquí llega esto de Mimi. Esta canción se llama Finge que no, en la hora del despecho, en Amor 103.3. Solo música romántica y en internet en la aplicación iHeartRadio. Que tengan un excelente fin de semana. Soy Salvador Miralrío. Sí.

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1: Son las 6:34. Que tengan un lindo sábado.

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Escuchamos al príncipe de la canción, José José, con Insaciable Amante, en la hora del despecho, a través de Amor 103.3, solo música romántica, y en internet, en la aplicación iHeartRadio. Bueno, pues sigo platicando con ustedes acerca de si se puede o no ser amigo o amiga de una expareja. Y bueno, pues la cercanía puede reavivar sentimientos no resueltos, generando así confusión o hasta dolor innecesario. Además, puede ser difícil manejar nuevas parejas o límites no claros dentro de esta ahora nueva amistad. Y en algunos casos, mantener contacto estrecho con una expareja puede impedir cerrar ciclos y empezar relaciones nuevas con tranquilidad. Así que muchas veces el entorno no comprende ni acepta esta dinámica, lo que puede también generar juicios o incomodidad contigo y también con tu ex. Así que bueno, pues ahí está este buen tema que estuvimos platicando en esta hora, en la hora del despecho, acerca de los pros y contras de ser amigo o amiga de una expareja. Mi nombre es Salvador Villarrío. Yo los invito para que se queden conmigo una hora más y sigamos disfrutando juntos de excelente música romántica. Yo los dejo con esto de Ana Gabriel. La canción se llama Parece que fue ayer, en la hora del despecho, en Amor 103.3. Solo música romántica y vía digital en iHeartRadio. Que tengan una excelente noche de sábado. Son las 6:43.

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10: Hola, muy buenas noches. Mi nombre es Salvador Miralrío. Ya son las 7 en punto. Estamos listos y preparados para arrancar una hora más. Por supuesto, aquí en Amor 103.3, solo música romántica y vía digital en la aplicación iHeartRadio. Bueno, pues en estos instantes estaremos hablando acerca de los abrazos, este impacto físico y emocional de saludar con mucho afecto a alguien. Así que los invito para que se queden conmigo, porque de eso estaremos hablando, de los abrazos. Además, los invito para que me sigan en mis redes sociales. Facebook, Salvador Miralrío, locutor en Amor. Comenzamos en Amor 103.3.
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10: Las hash, te dejo en libertad. Con esto comenzamos.

Diana Vanoni, la canción se llama Incapacitada. En Amor 103.3, solo música romántica y vía digital en la aplicación iHeartRadio. Mi nombre es Salvador Vidalrío. Para mí es un gusto y un placer estar con ustedes en esta noche de sábado. Bueno, pues estamos platicando acerca de los beneficios de dar un abrazo. Y es que quiero platicarles que los abrazos, aunque no lo crean, nos ayudan, bueno, pues a sentirnos en calma, disminuyendo los niveles del estrés y también, aunque no lo crean, de la ansiedad. Incluso nos ayudan a combatir el cortisol, que es una hormona que se libera en situaciones de estrés, y esto permite contrarrestar las consecuencias fisiológicas de estar estresado. Así que cuando una persona cercana está pasando por un momento muy doloroso o incómodo, o si han tenido pues un día bastante difícil, un abrazo los puede ayudar a relajarse y a sentirse seguros. Así que tómenlo mucho en cuenta. Más adelante sigo platicando con ustedes de más beneficios de dar abrazos. Mientras tanto, nos vamos con esto de Caló. La canción se llama Formas de Amor. En Amor 103.3, solo música romántica y en internet en la aplicación iHeartRadio. Soy Salvador Vidalrío y ya lo saben, yo me quedo con ustedes hasta la medianoche.

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3: 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Ya son las 7:17. Seguimos disfrutando de más música romántica.

0: María José, respirar. En Amor 103.3, solo música romántica y vía digital en la aplicación iHeartRadio. Mi nombre es Salvador Vidalrío y bueno, pues seguimos platicando más acerca de el poder de un abrazo. Y bueno, pues así como los abrazos ayudan a reducir el estrés, que ya lo hemos platicado, bueno, pues dar abrazos con frecuencia puede disminuir la presión arterial y por lo tanto el riesgo de enfermedades cardíacas. Esto se debe, escuchen muy bien esto, al efecto relajante y tranquilizador que produce este tipo de contacto físico. Estamos hablando del abrazo. Y mucho tiene que ver con la oxitocina, llamada hormona del amor, que se libera cuando se produce este vínculo afectivo. Y es que, bueno, pues esta toxina, al ser liberada, nos proporciona un sentimiento de bienestar emocional y nos ayuda a sentirnos más tranquilos. Así que, bueno, pues están a tiempo de dar un abrazo a la persona que más quieren, o simplemente, ¿no?, otorgarlo por el simple gusto de dar un abrazo. Seguimos disfrutando juntos de más música. Yo los dejo con Shakira. La canción se llama Que me quedes tú, en Amor 103.3. Solo música romántica y vía digital en iHeartRadio. Mi nombre es Salvador Vidalrío. Seguimos disfrutando juntos de excelente música romántica en esta noche de sábado.
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6: 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Mientras tanto, seguimos disfrutando juntos de más música romántica en esta noche de sábado. Son las 7:34.

Juan Luis Guerra y Enrique Iglesias, Cuando me enamoro. En Amor 103.3, solo música romántica y vía digital en la aplicación iHeartRadio. Mi nombre es Salvador Villalrío, muchísimas gracias por continuar con nosotros en esta noche de sábado. Bueno, pues seguimos hablando más acerca del poder de un abrazo. Ya hablamos de, bueno, pues que baja el ritmo cardíaco y la presión y también reduce el estrés, pero algo que es importante de un abrazo es que mejora nuestra autoestima. Y es que quiero platicarles que los abrazos transmiten mucha cordialidad, amistad y por supuesto amor, pero pueden utilizarse para dar seguridad, demostrar amor y conectar con los demás. Incluso cuando una persona se siente triste o con baja autoestima, el hecho de abrazarla, bueno, pues le puede ayudar a recordarle que no está sola o solo y darle un sentido de pertenencia en esta vida. Un simple abrazo, bueno, pues puede dejar a la otra persona sintiéndose simplemente feliz, ya que tiene el poder de combatir emociones, reduciendo los sentimientos de soledad y, por supuesto, de ansiedad. Oigan, yo los invito para que se queden conmigo a partir de las 8 de la noche. En Luna de Amor estaré compartiendo con ustedes, bueno, pues excelentes fragmentos de historias, reflexiones y muchas sorpresas más que tengo para ustedes en esta noche de sábado. Mi nombre es Salvador Villalrío, yo los dejo con Camilo, El Árbol en Amor 103.3, solo música romántica y en internet en iHeartRadio.

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11: Hola, muy buenas noches, bienvenidos a Luna de Amor, en Amor 103.3, solo música romántica. Soy Salvador Miralrío y seré su compañía hasta la medianoche. Nos pueden sintonizar fácilmente si descargan la aplicación iHeartRadio desde su celular. En esta hora, bueno, pues tengo para ustedes la famosa frase de esta noche, la cual estaré compartiendo con ustedes aproximadamente a las 8:07. Además, pueden seguirme en mis redes sociales. En Instagram me encuentran como Salvador Miralrío _oficial. Si me quieren conocer, allá me encuentran. Comenzamos el Luna de Amor 103.3.

Anaí, Poncho, Dulce María, Maite, Christopher y Cristian. Ellos se hacían llamar RBD. Esta canción se llama Cero Parecer, en Luna de Amor, de Amor 103.3, solo música romántica y vía digital en la aplicación iHeartRadio. Soy Salvador Villalrío, ya lo saben, yo estoy con ustedes hasta la medianoche. Bueno, pues arrancamos compartiendo con ustedes la famosa frase de esta noche. Y la frase dice así: no te fijes en lo que te falta, agradece lo que tienes y verás cuánto te sobra. Y bueno, pues esta frase, la frase de esta noche, nos enseña la importancia de enfocarte en alcanzar lo siguiente. Y esto puede llevarte a dejar de valorar lo que un día deseaste tener y hoy das por sentado. Es importante que agradezcas lo que tienes, incluso aquello que parece sencillo o cotidiano. Reconoce el valor de lo presente para que cambie tu manera de mirar el mundo y descubras esa hermosa riqueza que posees sin, bueno, pues darte cuenta de lo valioso que tienes en tu vida. Una abundancia no siempre se mide en cosas materiales. Es importante que lo tomes en cuenta. Vámonos con más música. Aquí llega Alex Syntek. Esta canción se llama Sexo, Pudor y Lágrimas, en Luna de Amor, de Amor 103.3. Solo música romántica y en internet en iHeartRadio. Mi nombre es Salvador Villalrío. Que tengan una excelente noche y ya lo saben, estoy con ustedes hasta las 12.

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2: 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Ya son las 8 de la noche con 21 minutos. Seguimos disfrutando juntos de más música romántica.

Moenia, no dices más. Soy Salvador Miralrío, estoy con ustedes en Luna de Amor, de Amor 103.3, solo música romántica y vía digital en la aplicación iHeartRadio. Bueno, pues en estos instantes tengo para ustedes una reflexión que se llama El Espejo de las Olas. Esta reflexión que habla acerca de lo que nos enseña una relación kármica, este tipo de relaciones que son intensas, son muy apasionadas, que llegan a tu vida con el único propósito de enseñarte una lección espiritual y resolver un asunto pendiente de una vida pasada. Así que los invito para que juntos disfrutemos de esta reflexión que traigo para ustedes en esta noche de sábado.

Elena creía que el amor debía ser una tormenta perpetua. Cuando conoció a Julián, la atracción fue tan visceral que creyó haber encontrado a su alma gemela. Sin embargo, con los meses, la relación se convirtió en un ciclo incesante de pasión, reclamos y reconciliaciones. Julián no venía a quedarse, sino a sacudir los cimientos de todo lo que ella creía saber sobre sí misma. Sacaba a la luz sus miedos más profundos, sus inseguridades ocultas y la necesidad imperiosa de ser salvada. Un atardecer tras una última y silenciosa despedida en la orilla del mar, Elena comprendió la naturaleza de lo sucedido. Un amor kármico no llega como refugio donde descansar, sino como un espejo implacable que refleja todo lo que aún debemos sanar. Julián no debía venir a destruirla, sino enseñarle a poner límites, a soltar la necesidad de arreglar a los demás y a descubrir que la paz interior jamás debe sacrificarse en nombre de la intensidad. Al dejarlo ir, Elena no perdió a nadie. Finalmente, se encontró a sí misma.

Mi nombre es Salvador Miralrío. Sigo con ustedes en Luna de Amor, de Amor 103.3, solo música romántica y vía digital en iHeartRadio. Bonita noche.

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4: Bulería, bulería. 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Mientras tanto, seguimos disfrutando juntos de más música romántica. Ya son las 8:45. Que tengan una excelente noche de sábado.

Julieta Venegas, Me Voy, en Luna de Amor 103.3, solo música romántica, y en internet en la aplicación iHeartRadio. Mi nombre es Salvador Viralrío, y bueno, pues en estos momentos tengo para ustedes un cuento con el cual le ponemos punto final a esta hora, y este cuento habla acerca de la esencia de las personas, ¿no? Que en pocas palabras es la identidad más profunda y auténtica de una persona. Es aquello que permanece intacto a pesar del tiempo. Y es la huella única, ¿no? Con la cual te hace diferente a las demás personas. Así que los invito para que juntos disfrutemos de este cuento que habla en pocas palabras de la esencia de una persona. Había una vez una pequeña semilla que no sabía qué flor quería ser. Un día, la lluvia intentó ahogarla, pero la semilla usó el agua para echar raíces profundas. El viento fuerte intentó doblarla, pero ella aprendió a bailar con la tormenta. Cuando el sol finalmente brilló, la semilla no solo floreció, se convirtió en un árbol frondoso que daba sombra, fruto, refugio y vida a todo su alrededor. Un pájaro se posó en sus ramas y le preguntó cuál era su gran secreto. El árbol simplemente sonrió y respondió: "No hay secreto. Mi esencia es abrazar el viento, sanar con la tierra y transformar cualquier tormenta en un nuevo comienzo para mi vida".

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1: Hola, buenas noches, mi nombre es Salvador Miralrío. Pasaditas de las 9, estamos arrancando una hora más en Luna de Amor 103.3, solo música romántica y vía digital en la aplicación iHeartRadio. En esta hora, bueno, pues estaré compartiendo con ustedes la frase de esta noche. Esta frase la podrán disfrutar conmigo a las 9:08. Además, pueden seguirme en mis redes sociales. En X me encuentran como arroba salvador amor FM. Comenzamos en Luna de Amor 103.3.
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1: Y vía digital en iHeartRadio. Comenzamos, Juan Gabriel. No vale la

Son las 9:08. Escuchamos a Flans, la canción se llama Las Mil y Una Noches en Luna de Amor 103.3, solo música romántica y vía digital en la aplicación iHeartRadio. Mi nombre es Salvador Villalrío y bueno, pues como lo anuncié al inicio de esta hora, tengo para ustedes la famosa frase de esta noche y la frase dice así. La decepción no apaga la nobleza, simplemente nos enseña a elegir mejor. Repito, la decepción no apaga la nobleza, simplemente nos enseña a elegir mejor. Y bueno, pues esta frase, la frase de esta noche, nos dice que a veces las decepciones, bueno, pues llegan a nuestras vidas simplemente a demostrarnos quiénes son realmente esas personas que nos rodean, para que pongamos límites y observemos atentamente las acciones que van más allá de las palabras y, lo más importante, que comprendamos que el que sean personas nobles no implica que cualquiera tenga el acceso a nosotros. Así que es importante que conserven su esencia y no se dejen endurecer por las malas experiencias de la vida. Es importante aprender y ver de una manera a elegir a las personas que estarán cerca de nuestra vida. Seguimos disfrutando juntos de más música romántica. Aquí llega esto de Mon Laferte y Enrique Bunbury, Mi Buen Amor en Luna de Amor, de Amor 103.3, solo música romántica y vía digital en iHeartRadio.

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De 1997, escuchamos esto de Ricky Martin. La canción se llama Vuelve. Mi nombre es Salvador Viralrío. Estoy con ustedes en Luna de Amor, de Amor 103.3. Solo música romántica y vía digital en iHeartRadio. Son las 9 de la noche con 30 minutos. Muchísimas gracias por continuar con nosotros, disfrutando juntos de excelente música romántica. Y bueno, pues en estos instantes traigo para ustedes un pequeño cuento, un cuentito, que habla acerca del amor a primera vista. Ya lo sabemos, ¿no? El amor a primera vista, bueno, pues es una atracción física y una química muy intensa con una persona que no conoces, que es la primera vez que ves en persona y que, bueno, pues aparece este amor muy profundo y muy atractivo. Así que los invito para que juntos disfrutemos de este cuento que habla acerca del amor a primera vista y se llama El latido de la lluvia.

El aire en la estación olía a café recién tostado y a tierra mojada por la lluvia de la tarde. Entre el murmullo de los pasajeros y el vaivén apurado de la gente, los ojos de Mateo se cruzaron con los de ella justo al cruzar la puerta de cristal. Fue apenas una atracción de segundos, pero el tiempo pareció detenerse por completo. No hubo palabras ni avisos. Fue un reconocimiento instantáneo, como si dos almas que ya se conocían de otra vida finalmente coincidieran en el mismo lugar, en esa misma esquina de ese mundo especial. En su mirada encontraron una tibieza que hizo callar todo el ruido alrededor, un refugio imprevisto del miedo del caos cotidiano. Ella simplemente sonrió apenas, como entendiendo el mismo secreto, y en ese único instante, Mateo supo que su vida acababa de cambiar para siempre con una simple mirada.

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Bonita noche.

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2: Oigan, me cuentan que nos están escuchando en una tienda de conveniencia que se encuentra en Villa Carmel, allá por el rumbo de San Manuel. Así que fuerte abrazo a esa tienda de conveniencia que es de 24 horas. Y bueno, pues están sintonizando a Amor 103.3, solo música romántica. Fuerte abrazo y muchísimas gracias por tener ese buen gusto musical. 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

Del famoso año de 1988, escuchamos esto de Luis Miguel, la canción se llama Culpable o No, en Luna de Amor 103.3, solo música romántica y vía digital en la aplicación iHeartRadio. Les habla y les saluda Salvador Miralrío, ya lo saben, soy su compañía hasta la medianoche. Espero se queden conmigo y me acompañen. Bueno, pues cambiando de tema, tengo para ustedes, bueno, pues una reflexión que habla acerca de un abrazo, ¿no? O más bien del abrazo, ¿no? De los abrazos, que, bueno, pues en pocas palabras, es una de las poderosas formas de comunicación no verbal que reduce, como lo hemos platicado, ¿no? Del estrés, baja la presión arterial y, por supuesto, fortalece nuestro sistema inmunológico. Pero, además, el abrazo tiene muchos significados y de eso habla esta historia que traigo para ustedes que se llama El Tejido Invisible. Así que los invito para que juntos disfrutemos de esta bonita reflexión que traigo para ustedes que habla acerca de los abrazos.

En un pequeño pueblo entre las montañas, el frío no venía del viento, sino más bien de la prisa. La gente caminaba con los hombros encogidos, mirando sus propios pasos, cuidando que sus almas no chocaran con las de los demás. En ese lugar vivía un viejo carpintero que ya no fabricaba muebles, sino pequeños bloques de madera pulida que regalaba en la plaza. Cada bloque tenía un grabado distinto, una grieta, un nudo, una mancha. Cuando alguien aceptaba uno, el anciano no pedía dinero, solo abría los brazos y lo rodeaba con firmeza durante un par de segundos. Al principio los lugareños se sentían incómodos. Un abrazo largo rompía la distancia protectora a la que estaban acostumbrados. Pero con los días notaron algo extraño. Al envolverse en el pecho de otro, la respiración se coordinaba, la carga en los hombros pesaba menos y el frío del cuerpo cedía. Descubrieron que el abrazo no era solo un saludo, sino un refugio donde las heridas invisibles podían descansar sin tener que explicarse. El carpintero solía decir que los seres humanos somos como piezas talladas a la mitad. Pasamos la vida intentando sostenernos solos, pero solo al juntar nuestro pecho con el de alguien más, terminamos de encajar. Un abrazo es la única arquitectura donde dos personas pueden sostenerse mutuamente y al mismo tiempo soltar todo lo que les pasa en esta vida.

Gloria Trevi, hoy miré de casa, en Luna de amor 103.3, solo música romántica, y en internet, en iHeartRadio.

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2: Hola, buenas noches. Soy Salvador Miralrío. Bienvenidos a una hora más de Luna de Amor. En Amor 103.3, solo música romántica y en internet en iHeartRadio. Ya son las 10:02 y bueno, pues la invitación está hecha para que se queden conmigo en esta hora. Tengo para ustedes, bueno, pues un cuento que estaré compartiendo con ustedes aproximadamente a las 10:14. Además, quiero invitarlos para que, por supuesto, me sigan en mis redes sociales. En esta ocasión la invitación es para que me acompañen en mi cuenta de Instagram, Salvador Miralrío _oficial. Si me quieren conocer, allá me encuentran. Comenzamos, ya lo saben, con excelente música en Luna de Amor, de Amor 103.3.
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2: Elefante, de la noche a la mañana. Con eso comenzamos.

Emanuel, bella señora, son las 10 de la noche con 15 minutos en Luna de Amor 103.3, solo música romántica y vía digital en la aplicación iHeartRadio. Mi nombre es Salvador Villalrío, muchísimas gracias por continuar con nosotros en esta noche de sábado. Oigan, como lo anuncié al inicio de esta hora, bueno, pues tengo para ustedes un cuento que habla acerca de no valorar un amor por seguir en relaciones sin compromiso, por simplemente, bueno, pues seguir buscando, ¿no? Diferentes tipos de amores, pero nunca sentando cabeza. Así que, bueno, pues esta historia habla acerca de que puedes terminar perdiendo tal vez algo que valga la pena. Así que los invito para que juntos disfrutemos de este cuento que traigo para ustedes, el cual lleva por título El eco de las mitades.

Durante años, Julián caminó por la vida convencido de que la libertad consistía en no echar raíces. Transitaba por relaciones livianas, encuentros de fin de semana y promesas que se borraban al despuntar el alba. Para él, comprometerse era perderse a sí mismo. Así que perfeccionó el arte de mantener un pie siempre fuera de la puerta. Entonces llegó Elena. Ella no buscaba cambiarlo ni apresurarlo. Simplemente estaba ahí, completa, sincera y dispuesta a ofrecer un amor eterno. Elena era la calma en medio de su permanencia a prisa. Una conversación profunda cuando él solo estaba acostumbrado al simple murmullo. Sin embargo, Julián sintió el vértigo de lo real. Aterrorizado por la entrega, se replegó en la comodidad de lo superficial. Siguió buscando el entusiasmo pasajero, la ligereza sin responsabilidad y las conexiones a medias que no le exigían vulnerabilidad. Elena esperó con serenidad de quien sabe lo que vale, pero no se quedó a habitar la incertidumbre. Un día sin dramas ni reclamos, recogió su afecto y se retiró de su vida, entendiendo que no se puede construir un hogar con alguien que solo quiere estar de visita. Al principio Julián sintió el alivio engañoso de quien recupera su espacio, pero con el paso de los días, el silencio comenzó a pesar. Las relaciones breves que antes le parecían suficientes empezaron a sentirse vacías, repetitivas y muy frías. Un domingo por la tarde, al intentar compartir un logro con alguien que apenas conocía su apellido, entendió la dimensión de su pérdida y descubrió que la verdadera soledad no es estar solo, sino haber tenido en las manos un amor sincero y haberlo dejado escapar por el miedo a crecer y a sentar cabeza.

Mi nombre es Salvador Miralrío. Sigo con ustedes en Luna de Amor, de Amor 103.3. Solo música romántica y vía digital en iHeartRadio. Que tengan una excelente noche de sábado.

Escuchamos esto de Alejandra Guzmán, nuestra reina de corazones. La canción se llama Hacer el amor con otro en Luna de Amor 103.3, solo música romántica y vía digital en la aplicación iHeartRadio. Bueno, pues en estos momentos tengo para ustedes la ya tan famosa y conocida frase de esta noche, y la frase dice así. En el mundo hay gente provocando tu reacción para justificar su maldad. Cuídate de esa trampa. Y bueno, pues esta frase, la frase de esta noche, nos enseña la importancia de no dejarte que te arrastren a comportamientos de manera que simplemente bajen tu nivel de tus valores. Y es que es importante que te cuides de esa trampa. No caigas. Hay personas que son capaces de empujar los límites, decir palabras hirientes para simplemente devaluarte o actuar de manera injusta esperando precisamente que pierdas el control. Si respondes desde la rabia, pueden, bueno, pues presentar tu reacción como el origen del problema y hacerte cargar con culpas que no te corresponden. Así que no necesitas entrar en cada discusión, no te defiendas, porque pues simplemente no, tal vez nunca tendrás la razón porque te vas a desgastar con ese tipo de personas. Por ello repito para ustedes con mucho gusto la frase de esta noche, la cual dice así: en el mundo hay gente provocando tu reacción para justificar su maldad. Cuídate de esa trampa. Yo los dejo con los hombres G. El ataque de las chicas cocodrilo. En Luna de Amor. De Amor 103.3. Solo música romántica y vía digital. En iHeartRadio.

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2: 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Porque la vida es corta. Así que hay que querer mucho, querer fuerte y ser buenas personas. Tratar de dar lo mejor en cada relación que tenemos y sobre todo con las personas que amamos con el corazón.
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Camila, abrázame. Mi nombre es Salvador Villarrío. Estoy con ustedes en Luna de Amor 103.3, solo música romántica y vía digital en la aplicación iHeartRadio. Bueno, pues en estos momentos nos vamos directamente con una reflexión que habla acerca de ser un buen hijo, ¿no? Que es, por supuesto, tratar muy bien a los padres, con mucho respeto, escucharlos con mucha humildad y estar siempre presentes en sus vidas. Así que bueno, pues de eso y de mucho más habla esta reflexión que se llama El Eco de la Montaña. Así que los invito para que juntos disfrutemos de este cuento que habla acerca de ser un buen hijo con nuestros padres.

Mateo caminaba a paso firme por el sendero, mientras su padre, de manos gastadas y andar cansado, avanzaba unos pasos atrás. Durante años, Mateo había creído que ser un buen hijo significaba devolver cada sacrificio, comprarle regalos, resolver sus problemas o demostrarle que sus consejos habían dado fruto. A mitad del camino, el viejo se detuvo a tomar aire y contemplar el horizonte. Mateo se acercó para ofrecerle un abrazo, pero al mirar sus ojos cansados, entendió algo más profundo. La gratitud no era una deuda que se saldaba con logros ni con obsequios. Ser un buen hijo no consistía en intentar pagar lo impagable, sino en ser el refugio donde el tiempo del Padre pudiera descansar sin prisa. Era escuchar la misma historia repetida con la misma atención que la primera vez, sostener la mirada con paciencia y honrar la vida que Él le había dado, viviendo la suya propia con honestidad y mucho amor. Aquella tarde, Mateo no apresuró el paso, simplemente caminó al ritmo de su padre, sintiendo que en ese silencio compartido había hecho lo más grande en su vida. Un agradecimiento al mundo por estar presente en la vida de su padre.

Soy Salvador Miralrío. Seguimos disfrutando de más música en Luna de Amor, de Amor 103.3. Solo música romántica y vía digital en iHeartRadio. Bonita noche. Ya son las 10:47.

Escuchamos a la española más mexicana, Rocío Dúrcal. Fue un placer conocerte en Luna de Amor 103.3, solo música romántica y vía digital en la aplicación iHeartRadio. Mi nombre es Salvador Villalrío y bueno, pues yo quiero invitarlos para que se queden conmigo una hora más y juntos despidamos este sábado 19 de septiembre. En la siguiente hora tengo para ustedes la frase de la noche, una reflexión y por supuesto muchas sorpresas más que no se pueden ni se deben de perder. Mientras tanto nos vamos con más música. Aquí llega esto de las Hash, la canción se llama ¿Qué hago yo? En Luna de Amor 103.3, solo música romántica y en internet en iHeartRadio. Bonita noche.

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3: Hola, muy buenas noches. Bienvenidos a la última hora de Luna de Amor. En Amor 103.3, solo música romántica y vía digital en la aplicación iHeartRadio. En esta hora, bueno, pues estaré compartiendo con ustedes la ya tan famosa frase de esta noche, la cual podrán disfrutar conmigo a partir de las 11:16. Comenzamos.

0: cerramos, ya lo saben, con excelente música romántica, por supuesto, en Luna de Amor, de Amor 103.3.
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0: La quinta estación. 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

Maná, la canción se llama Te lloré un río. Mi nombre es Salvador Miralrío. Están escuchando Luna de Amor en Amor 103.3, solo música romántica y vía digital en la aplicación iHeartRadio. Bueno, pues vámonos directamente con la famosa frase de esta noche. Y la frase dice así: cuando te dicen una cosa y hacen otra, no te confundieron, ya te perdieron. Y bueno, pues esta frase, la frase de esta noche, nos enseña que la confianza también se construye con coherencia. Y cuando esa congruencia desaparece, comienzas a entender que no estás frente a un simple malentendido, sino a una conducta que habla más fuerte que las palabras. Entonces, que te pierdan no es exigir demasiado. Quieres a alguien que sea leal y sincero, nada más. No pides nada del otro mundo. Por ello, la famosa frase de esta noche dice así: cuando te dicen una cosa y hacen otra, no te confundieron, ya te perdieron. Yo los dejo con esto de Juanes. La canción se llama Para tu amor, en Luna de Amor 103.3, solo música romántica. Y en internet, en iHeartRadio. Bonita noche.

Amanda Miguel, Así no te amará jamás. Soy Salvador Miralrío, sigo con ustedes en Luna de Amor, de Amor 103.3, solo música romántica y por iHeartRadio. Bueno, pues en estos momentos nos vamos directamente con una reflexión que habla acerca de por qué vuelve un amor del pasado a tu vida. Esta reflexión se llama El mapa que cambió de forma. Así que los invito para que juntos disfrutemos de esta reflexión que comparto con ustedes.

Durante años, Mateo guardó una carta sin enviar, no porque extrañara los días compartidos con Clara, sino porque no entendía por qué, tras tanto tiempo, su recuerdo seguía apareciendo en las tardes de lluvia. Cuando la vida volvió a cruzar sus caminos en un café cualquiera, no hubo mariposas estruendosas ni promesas de retomar lo abandonado. Solo hubo una conversación serena entre dos desconocidos que se conocían demasiado bien. Al despedirse, Mateo comprendió el motivo. La memoria suele engañarnos haciéndonos creer que un amor del pasado regresa para reescribir la historia o recuperar el tiempo perdido. La realidad es más sutil. A veces, el pasado solo vuelve para que midamos cuánto hemos crecido, para cerrar la puerta con la ternura que antes faltó y para demostrar que algunas personas no están destinadas a quedarse en nuestra vida, sino a enseñarnos cómo seguir caminando en este vaivén llamado vida.

Soy Salvador Miralrío, seguimos en Luna de Amor, de Amor 103.3, solo música romántica y en internet, en iHeartRadio.

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1: Decía J.K. Rowling, la autora de Harry Potter, que es muy importante recordar que todos tenemos magia dentro de nosotros. Sí, es importante recordarlo. Existe la magia en ti, pero te cuesta verla, no te lo permites. No crees en ella, o no crees porque no te permites verla, pero ahí está. La magia de creer, de crear, de hacer tus sueños realidad, de atraer lo que eres, de cambiar lo que quieres cambiar. Magia de existir, de vivir el milagro que eres. Magia de mejorar la vida de los demás con tus palabras, con tus acciones. Magia de ser tú. En otras palabras, porque estás vivo, todo es posible.
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5: 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Ya son las 11:37.

Maestro, volver a amar en Luna de Amor, de Amor 103.3, solo música romántica y vía digital en iHeartRadio. Mi nombre es Salvador Villalrío, muchísimas gracias por continuar con nosotros. Y bueno, pues vámonos directamente con el último cuento de esta noche. Y este cuento se llama La brújula en la tormenta. Habla acerca de lo que aprendemos de una decepción amorosa. Así que vámonos directamente con esta historia que traigo para ustedes en esta noche de sábado. Esa tarde, Mateo miraba las fotos que aún quedaban en el estante y sentía que el suelo se les debía abajo en los pies. La relación había terminado de golpe con su novia, dejándolo rodeado de silencios pesados y de un dolor que se sentía insoportable. Pensaba que la salida de aquella persona significaba perderlo todo, incluso a sí mismo. Los primeros días fueron de inercia y recuerdos constantes. Sin embargo, con el paso de las semanas, las lágrimas dieron paso a una calma extraña. Una tarde, mientras preparaba café en la soledad de su cocina, entendió algo importante. La decepción no había venido a destruirlo, sino más bien a enseñarle a mirar con más claridad. Comprendió que había pasado meses entregando todo de sí para mantener a flote un afecto que no era mutuo, confundiendo el sacrificio con el amor verdadero. Aprendió que poner límites no es egoísmo, sino respeto propio, y que la paz mental no se negocia por la compañía de nadie. Por primera vez en mucho tiempo, vio sus grietas no como un signo de rutina, sino como el espacio por donde finalmente volvía a entrar la luz. Al mirar de nuevo aquellas fotos viejas, antes que guardarlas definitivamente en un cajón, Mateo ya no sintió amargura, sino simplemente gratitud. Aquella decepción le arrebató una ilusión falsa, pero le devolvió algo mucho más valioso a su vida: el valor de priorizarse y la certeza de que su felicidad jamás debió depender de manos ajenas.

Alex Syntek, Intocable, en Luna de Amor, de Amor 103.3, solo música romántica y vía digital en iHeartRadio.

Escuchamos a Alejandro Sanz y Solo se me ocurre amarte. Mi nombre es Salvador Villarrío. Por supuesto con ustedes aquí en Luna de Amor, en Amor 103.3, solo música romántica y vía digital en iHeartRadio. Para mí ha sido un placer acompañarlos, por supuesto, aquí desde las 6 de la tarde. Así que bueno, pues muchísimas gracias. Yo les deseo un excelente fin de semana. Ya estamos de vuelta después de nuestras vacaciones. Y bueno, pues yo los invito para que nos sigan acompañando. Ya lo saben, cada noche a partir de las 8 y hasta la medianoche. Se quedan en muy buenas manos. En estos instantes llega el buen Arturo Sánchez, quien estará con ustedes a partir de las 12 y hasta las 6 de la mañana del día lunes. Él se queda con ustedes todo este fin de semana. El lunes a partir de las 6 de la mañana llega el equipo de Así Sucede, comandado por el señor Carlos Martín Huerta. A las 10 de la mañana los acompaña Sandy Ramírez con el Morning Show de Amor. Y en punto de las 4 de la tarde llega Steph Sánchez. Para mí será un gusto y un placer reencontrarme con ustedes a partir de las 8 de la noche. Ya lo saben, pórtense mal, cuídense bien, que tengan dulces sueños y nos escuchamos el lunes a las 8. Yo me despido con esto de María José. La canción se llama Adelante Corazón, en Luna de Amor 103.3, solo música romántica y vía digital en iHeartRadio. Adiós.

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3: Vengo de una mujer que dice que valió la pena quedarse sola, sin una pareja, porque su mayor tesoro somos mi hermano y yo. De aquí vengo, y no conozco otra forma de vivir y de honrar la vida más que siendo bueno con el mundo. En cada mujer que veo, encuentro algo de mi madre. En cada mujer que veo, encuentro algo de mis tías. Veo a mis hermanas de vida. En cada mujer que veo, encuentro algo de mi compañera de vida, de la mujer que amo y que hace que mi vida tenga mayor sentido. 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Lo único que siento es admiración por su fuerza, respeto por sus sueños y alegría por verlas vivas.
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2: La gente hoy en día habla mucho de sí misma, pero no habla de poner su parte para que todo funcione. No habla de entender que también pueden dar y estar cerca emocionalmente de las otras personas. Y es que en esta parte de la vida necesitamos un equilibrio. Está bien pensar en nosotros, está bien cuidarnos, pero también tenemos que pensar un poco en los demás.
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1: Considera una cosa importante. Es imposible sanar, aunque tengas toda la intención del mundo, si te quedas en el mismo lugar en el que te enfermaste. Entiendo que a veces es complicado salir de esos entornos, pero es bueno y saludable buscar los lugares donde te sientas bien, donde puedas acceder a esta sanación y, por supuesto, hacer un cambio en tu vida.
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1: Cuando se trata de hacer lo correcto, no todas las personas te pueden comprender. En serio, habrá quienes te digan: oye, ¿y por qué no eres deshonesto, deshonesta? ¿Qué ganas siendo buena persona o diciendo la verdad? Pero ¿sabes qué? No todos van a comprender tu forma de ver la vida, sobre todo cuando se trata de hacer lo correcto. Hoy solo te pido que seas fiel a ti y que hagas siempre lo mejor, ¿ok? Lo que a los demás les cuesta, a ti no debería. Entonces busquemos esa parte de poder enseñarles también a los demás con nuestras acciones, que podemos irnos hacia el lado positivo. Y obviamente, si no te comprenden, no te preocupes. Recuerda que cada cabeza es un mundo.
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1: Un día te vas a dar cuenta de que ya no existe ese bullicio infantil que tanto desgasta, y ese caos armónico es silencio ruidoso porque las hojas del calendario no perdonan. Y es de repente que caes en la cuenta de que la bañera ya no es un baúl de desastres lleno de juguetes, que no te han dejado en el lavabo un balón de espuma, ni tampoco hay muñecas en un sofá dormido ni ropa por toda la casa.
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1: Cerré etapas y me llevé unas cuantas lecciones conmigo. Saber establecer límites y decir hasta aquí es importante para seguir adelante y tener paz mental. También cuidar nuestro amor propio. Sí, no ir detrás de nadie, no perder el tiempo con una persona que nunca sabrá apreciar todo lo bueno que le estás dando. Así que quiérete, valórate y date cuenta que hay sitios que definitivamente no son para ti.
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1: Todo lo que va a ser para ti te va a encontrar. Mientras tanto, sonríe, agradece y escucha atentamente. Camina con tranquilidad en esta travesía en la cual te ha tocado el día de hoy estar. ¿Y sabes? Un gran consejo es no perseguir. No perseguir a nada ni a nadie, porque cuando tú persigues, ahuyentas, alejas. Permite que el universo ordene toda la energía y mientras tanto tú relájate.
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0: Este es el decreto de mediodía.
1: Es mediodía. Tu mañana ya terminó. Estás por arrancar la segunda parte de tu día. Piensa solo en cosas buenas, en cosas bonitas. Piensa en tus seres queridos que te esperan en casa. Pero sobre todo piensa en esa situación que realmente quieres que te suceda. Y para lograrlo, vibra alto y repite estas palabras. Me amo, me amo, me amo, me valoro, me valoro, me valoro, me acepto tal y como soy, como soy. Tengo la capacidad de eliminar cualquier condición negativa en mi vida. Mis errores solo son oportunidades de aprendizaje. Me libero de toda carga de culpa, vergüenza y duda. El universo me favorece con nuevas oportunidades. Elimino toda barrera que me impida ir hacia mi propósito. Agradezco la salud que tengo y cada una de las bendiciones que me ha dado este nuevo día. Y recuerda esto, solo tú puedes crear la mejor versión de ti mismo o de ti misma. 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
1: La paz del mundo comienza con la paz en casa. La paz en casa comienza con la paz en uno mismo. Amarte a ti mismo es desearte paz interior. Para saber amar a los demás, tienes que saber cómo amarte. Para recibir, debes saber cómo dar. Este trabajo es solo en ti mismo, no en las otras personas.
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2: Y mucha atención, chicas, porque suponer no es madurez. Infinidad de veces le hacemos caso a esta maquinita de pensamientos que nos hacen dudar hasta de nosotras mismas, ¿verdad? Sobre todo en temas relacionados a los hombres. Y ahí se hacen miles de suposiciones, como si supiéramos en realidad qué es lo que están pensando, y la verdad es que no. Es complicado, es difícil entrar en la mente de otra persona y adivinar o saber qué está haciendo y por qué lo está haciendo. Así que evita malos entendidos y evita sufrir suponiendo cosas. Busca la madurez en ti y pregunta de frente. Si tienes una duda, si quieres saber algo, si te está consumiendo alguna pregunta, no te quedes con la misma dentro de ti. Simplemente habla. Trata de comunicarte y de saber qué es lo que está pasando. Recuerda, suponer no es madurez.
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2: Las acciones siempre van a hablar mucho más fuerte que las palabras. Entonces, la próxima vez que alguien intente convencerte de que le importas, fíjate en lo que hace, no en lo que dice.
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2: Jamás, de verdad, jamás obligues a alguien a nada. No le obligues a comprometerse, a dedicarte tiempo, a subir una foto, a regalarte flores. No lo hagas, no obligues a nadie. Solo hay que entender que la persona que te ame de verdad, la persona que esté interesada completamente en ti, va a hacer todo esto por gusto, por placer, y no te va a poner excusas ni tampoco peros.
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1: Quiero darte un consejo maravilloso que seguramente le va a dar un gran cambio y maravilloso también a tu vida. Y es, no seas lo que te hicieron. Es muy fácil corresponder con enojo, con violencia o con estas situaciones negativas que muchas personas están buscando provocar en ti. Pero tú puedes hacer esa gran diferencia y, por supuesto, actuar correctamente. Si alguien te ha herido, no trates de devolverle esa herida. Si alguien te lastimó con las palabras, no trates también de contestarle igual. Sé diferente y solo por hoy, no seas aquello que te hicieron.
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